0: Sí, pues, bueno, sentía muy fuerte. Very numbers for T20 East Water Apartment 38.
1: Two to 46, can you repeat the apartment number?
0: 88.